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mejor. Para mí, MQ. Redacta la muerte, oíste. Este es sencillo. Ustedes van a tener que acostumbrarse a vivir la vida bajo la sombra de nosotros.

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0: mal. Para mí, Q. Regalaste la muerte, oíste. Esto es sencillo. Ustedes van a tener que acostumbrarse a vivir la vida bajo la sombra de nosotros. Brr.
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0: bienvenidos a Conectados. Hoy es viernes 22 de mayo del 2026. Estamos a 22 de mayo, ustedes. Así como quien no quiere la cosa, ya se nos va mayo. 9 días para decirle adiós al mes de mayo. 9, ¿va? ¿Sí? Este mes nos trae 31. Sí, a 9 días estamos. Próximo domingo, o sea, el lunes es primero. ¡Wow! ¿Cómo avanza el tiempo, ustedes? ¿Ah? No, claro, de este domingo al otro día arriba. Todavía nos queda más de una semana de este hermoso, hermosísimo mes de las madres. Oigan, bienvenidos. Un placer compartir con ustedes. Gracias a Papá Dios, quien nos permite cada mañana poder levantarnos, abrir nuestros ojos, ver un nuevo amanecer y sobre todo cumplir con nuestras diferentes actividades, nuestras diferentes responsabilidades y nuestros deberes, ¿verdad? ¿Mm? Así que gracias a Papito Dios. Les cuento que tenemos en este momento 31 grados centígrados como temperatura máxima en la ciudad de Juticalpa, con nubes y claros, y una sensación térmica de 32 grados. ¿Mm? Está potente, ustedes. Está potente ahorita. Es de tener mucho, mucho cuidado. Ahorita no es de andar, como dijo aquel, relajado. No. Hay que tener cuidado, nada de exponerse de pues manera directa a los rayos ultravioletas del sol. ¿Mm? Hay que tomar las medidas de precaución necesarias. Quédense conmigo a disfrutar al máximo hasta la 1 de la tarde.
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0: 13 Mambas, ahora son 10:32 minutos, señoras y señores. Estamos a las 10:32, siempre disfrutando de lo mejor contigo. Saludos especiales para mi querido Alex, por allá está en Gualaco, siempre disfrutando de Stereo One. También saludos para Gillian en las tablas. Y saludos para mi querido Gustavo por acá en Casas Viejas. Para Luis está en Barrio El Campo. Para todos ustedes que se dejan acompañar de Stereo One. 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

Basilea, 10 de la mañana con 47 minutos. 10:47 minutos en la radio con ambiente, siempre llevando lo mejor, disfrutando de los mejores éxitos musicales solicitados por ustedes al 9490-2156. No te quedes sin escuchar el tuyo. Por acá vamos a estar complaciendo con esos éxitos que las ponen a bailar.

0: Awesome. Voy bien, escuchamos, es un éxito musical. Sí, señores, estamos disfrutando entonces del éxito con... Teníamos a Campo con Manuel Turizo antes. 10 de la mañana, 54 minutos en la radio. Con ambiente, siempre disfrutando de lo mejor. Estamos en viernes, señores.
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0: Volver a hacer Celestial 7 de la mañana con 8 minutos, 11, 8 minutos, señoras y señores. Siempre llevándoles lo mejor en este hermosísimo viernes de rumba. Vamos a ver dónde está la canción que me solicitó Alex. Alex, me solicitó la Viagra. Vamos a ver qué ondas con la Viagra. Ay, Alex. Aquí está tu canción. Ahí nos sintoniza en Gualaco.
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1: Muy bien, estamos en ese 11 de la mañana con 15 minutos. 15 minutos fue culpa tuya. Nos decía Luke Ross. Sí, sí, sí. Fue culpa tuya por no dejarme. Muy bien, señores, disfrutando de lo mejor en este hermosísimo viernes. Nati Natancha, quiéreme menos, nos dice a continuación.

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0: ¡Epa, upa, epa! ¡Saludos, señores! ¡Bienvenidos a usted que nos acaba de sintonizar 11:32 minutos! Escuchamos a Becky G con las buenas rolas.
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0: Vamos a ir con más éxitos musicales. Solicita el tuyo 9490-2156. Cambiamos de género.

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0: estamos en las 11 con 50 minutos. Escuchamos a Darien Key, sonríele, sonríele a la vida. Saludos especiales para Carmencita hasta el Rusio. Saludos a la familia Chavarría, hombre, que la pasen bonito. Disfrutando de la 103.9 en FM. Ya casi cumplimos nuestra segunda hora de programa. Vamos con Complacencia.
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0: Shakira, Shakira y Burna Boy, a las 11:57 minutos. Voy a complacer entonces a Carmencita hasta el Rusio con Dirty Love, al estilo viejita. Nos vamos con Don Omar y Nati Natasha.
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disfrutamos ese buen éxito musical con The One, te metí ser mi piel 12-8 minutos. Buen provecho en la hora del almuerzo para todos ustedes que estén disfrutando de la radio con ambiente, siempre llevándoles lo mejor e invitándoles para que sigan solicitando sus éxitos al 9490-2156. Vamos con más rumba, señores.

0: Radio Musical. Una versión en vivo, nada más y nada menos, ustedes, que de... Ay, no, Dios mío, qué cosa es. Una versión en vivo de El Éxito Musical. Oye, mi amor, esta es de Maná con Dua Lipa. Muy bien, estamos en las 12:16. 12:16 en la radio con ambiente, presentándote siempre lo mejor. Sigue solicitando tus éxitos al 9490-2156. Les recuerdo que vamos hasta la 1.
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0: Estéreo One te da la hora. Te da la hora. Son las 12. Con 20 minutos.
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escuchamos ese buen éxito musical, palo, palo, palo bonito. Andamos con ritmo, sabor y ambiente, señoras y señores, en este hermosísimo viernes, antes de la fin de semana, que se siente

0: bonito, como dice la canción. De eso se trata, señoras y señores, de pues disfrutar, de tirar todas esas malas vibras.
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Así es, llevándote lo mejor, 103.9 FM. Siempre, siempre, siempre disfrutando. Saludos a mi gente hermosa que nos escucha a través de nuestra app. 12:29. Hágame solicitan soltera. Ah, saludos para las solteras y solteros.

fáciles, 12:36, el último baile nos decía Abraham Mateo con Luke Ra. Saludos especiales para Denise que nos está sintonizando en Barrio El Centro. Gracias chicos, gracias por la sintonía. Estamos en viernes antes de la fin de semana, así que gracias por estar activos. Somos la radio con ambiente, tenemos ya 38 años. Compartir con todos ustedes cómo es el tiempo, ¿verdad?

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0: las 12:53, no sufres por lo que gozo. Nos despedimos, siempre es un placer compartir con ustedes. Pásenla bonito, mañana estamos en horario de fin de semana. Recuerden que es sábado, por ahí los esperamos a las 8 de la mañana.
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0: sola y estoy aburrida. Si tú no quieres que yo venga y me tire la cabeza, ven, maricón, ven, que estoy en depresión, ¿sabes? Yo paro sola aquí. Y hoy estoy como en depresión, tengo ansiedad. Tengo ansiedad.
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